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Crayola, muy buenas tardes, ¿cómo están? Soy tu amiga Elena Jiménez, saludándote a través de la 88.9, la qué buena de WhatsApp en este maravilloso, qué buen lunes, maravilloso lunes, San Lunes, bienvenido este San Lunes, 6 de julio, que nos vaya muy bien en esta semana maravillosa, de este mes caluroso, lluvioso, esperemos que pronto haya más lluvias. Y que todo nos fluya de la mejor manera. Recuerden que los lunes siempre son un motivo para motivarte, para impulsarte a hacer cosas nuevas o hacer mejor las que estás haciendo. Es un comienzo, es un volver para la mayoría de nosotros a nuestras actividades habituales y el saber que hay algo de lo que somos parte y que somos una función importante para que todo suceda es algo que hay que agradecerse. El ser parte de algo, que tenemos un quehacer, que tenemos una responsabilidad, un rol en un lugar, en un trabajo, que somos parte de algo importante, eso es algo para dar gracias a Dios. Quédate conmigo, son los Qué Buenos Grupos. Estaré con ustedes hasta las 8 de la noche. De 7 a 8 también están los Qué Buenos Recuerdos, para que también me hagan el favor de acompañarme. Mientras tanto, nos vamos a poner, pero bien, bien, bien gruperos. Oiga, en este escenario radiofónico presente hoy, Grupo Venus. También vienen los Nuevos Noreños, Los Temerarios, Grupo Mandingo, Bobby Pulido, Marco Antonio Solís. También vienen los Cadetes de Linares, Grupo Mojado, Miguel y Miguel. Y algo más. Y estuvimos escuchando a los Nuevos Hermantes. También escuchamos a los Bríos y a Conjunto Primavera. Los Yonix también. 687-87-195-93. Buzón de WhatsApp. Hoy disponible para todos ustedes nuestro qué buen WhatsApp. Nos vamos con lo que sigue, señoras y señores. 5 de la tarde con 24 minutos. Es Grupo Venus, es el viento, la brisa y tu recuerdo. 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
11: 529.

0: 42 minutos después de las 5 de la tarde son los supergrupos. Es la 88.9, la que buena de Guasave. Saludos para ti. ¿Dónde anda usted en esta hora de la tarde? Anda en la chamba. Saludos a toda la gente que nos escucha, que está en el trabajo en este momento. Saludos, gracias por acompañarnos todos los días, ¿eh? A la gente que nos escucha en todas las comunidades, rancherías, que andan en la parcela. Muchos de nuestros radioescuchas ahí, todos los días que andan chambeando, nos escuchan. Saludos a la gente que nos escucha en casita, que ya están descansando. Bueno, se puede decir, ¿no? Porque en muchas de nuestras amas de casa andan ahí haciendo el quehacer y por supuesto acompañando su quehacer, su rutina con la programación de La Que Buena. Saludos a la gente que nos escucha en las colonias de aquí de Guasave. Saludos a la gente de la Tierra Libertad, el Mor Rivera, que todos los días nos está escuchando. Saludos a nuestro amigo Alberto de Fraccionamiento Margarita, a nuestro amigo Richard de Los Ángeles del Triunfo, que se reportó con nosotros a nuestro Qué Buen WhatsApp. Saludos a mis amigos que nos escuchan en el taller todos los días. Me piden una canción, ahorita se las vamos a mandar. Mientras tanto, nos vamos a una pausa, no se me mueva porque seguimos más con los supergrupos y aquí suena La Qué Buena.
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13: 546.
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0: Me despido de los Qué Buenos Grupos. Regreso con ustedes en punto de las 7 para los Qué Buenos Recuerdos. Saludos a mis amigos del taller de la Samanilla, que un amigo que es amigo de mis amigos, valga la redundancia, de ahí del taller de la Samanilla, me pidió una rolita y no se la alcancé a poner, ahí se la debo para mañana, o igual también puede ser para el otro programa de 7 a 8. Porque hubo ahí una confusión con el nombre, pero después se la ponemos, claro que sí, con muchísimo gusto a nuestro amigo Armando. Saludos a todos mis amigos de Taller de la Samanilla, Gilberto y toda la clica que todos los días nos están escuchando. Y nos despedimos en este momento, se quedan con su enlace estatal, Revuelta y Media. Aquí regreso con ustedes en un rato más. Aquí suena La Qué Buena.
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4: Con mucho gusto y saludo también con mucho gusto a mis estimada compañera y compañeros de la mesa. Y te saludo con gusto, estimada amiga, la licenciada Amira Aguilar. Amira, qué gusto saludarte, muy buenas tardes.
5: Muy buenas tardes, Enrique, un gusto compartir este inicio de semana contigo, con mi amigo y paisano Gilberto Plata, con mi amigo y paisano Sergio Álvarez, y con el auditorio que nos escucha el día de hoy.
4: Muchas gracias, Amira. Saludo también con mucho gusto al doctor Gilberto Plata. Doctor, qué gusto saludarte, muy buenas tardes.
6: Muy buenas tardes, Enrique, te saludo con el gusto de siempre, igual que mi compañera paisana y amiga, Amira, y la licenciada Amira Aguilar, igual que mi amigo paisano y mi sensei empresarial Sergio Álvarez, con Lupita en Lupita Solís en los controles, César López en la producción, saludando a los y las que hacen posible este enlace estatal en Guasave, Mochis, Mazatlán, pero sobre todo usted, nuestra cada vez más fiel y siempre puntual audiencia. Muy buenas tardes, señaló.
4: Muchas gracias, doctor. Saludo también con mucho gusto a mi estimado amigo Sergio Álvarez. Sergio, qué gusto saludarte, muy buenas tardes.
7: Muy buenas tardes, Enrique, qué gusto saludarte, qué gusto saludar al auditorio que nos hace el favor de acompañarnos en esta emisión más de Revuelta y Media. Saludo con afecto a Amira Aguilar, amiga paisana desde Navolato, vengo. Y también saludo al doctor Gilberto Plata, amigo. Saludo a Lupita con mucho afecto y saludo por allá al César en...
4: Efectivamente, un saludo a César, que ha librado una batalla de mantenimiento automotriz y afortunadamente salió airoso. Y Lupita, que mientras el responsable de la operación está en el Lupita, a ver si le das café mañana, así que lo tratas como tratas a ver César. Pero bueno, saludamos con muchísimo gusto a nuestra estimada compañera Lupita Lapita Soles. Ya iniciamos y le quiero comentar que la famosa reunión que tendrían los diputados locales, algunos ciudadanas y ciudadanos, con los directivos de la Comisión Federal de Electricidad, pues resultó un fracaso según las versiones que ha dado la diputada Paola Gárate, como las que hoy manifiestan las personas, algunas que asistieron y otras que supieron lo que sucedió. Y esta situación sigue subiendo de tono. ¿Por qué? Porque la respuesta que les dieron, se hubieran ahorrado el boleto y no hubiera pasado nada. Y esta manera de gestionar de las diputadas y diputados es un fracaso. Paola Gárate, que es la única que ha hablado de la reunión de las y los políticos que asistieron a ella, habla de muchas cosas que seguramente son ciertas. Lo que no dice es que en la CFE del PRIAN, del PRI, del PAN, y bueno, conclusión, del PRIAN, pues eran igual, ¿no? Es más, ni reuniones habría, porque en ese entonces, y bueno, parecido a lo de ahora, pues ni los ven ni los oyen. Finalmente, otra vez los diputados desconocedores de la posibilidad de resolución real van a instancias que no les van a solucionar, porque esas instancias no tienen la manera de solucionar punto, un funcionario de la Comisión Federal de Electricidad no tiene la capacidad de decir, ¿saben qué? Pues vamos a los que fueron muy caros, les vamos a descontar un 20%, un 30%, un 5%, no sé. No pueden hacer, punto. Estarían cometiendo un delito. Los que lo pueden hacer son los de Hacienda. En esas pláticas que pronto tiene uno con los actores de la primera reunión, actores y bueno, diputadas y diputados, para que luego no digan que les dijimos actrices, está en el en la tesitura de que, bueno, ok, ya acá a la sorda, si quieren una quita, tiene que ser 500... disculpe usted, 500 millones de pesos los que tienen que poner sobre la mesa. ¿Ni quién? Pues el que quiera, ¿no? Pero es el que quiera, no ha aparecido y obviamente no va a aparecer. Entonces, desde esa perspectiva, los gestores pues no conocen, son muy chafas, no tienen ninguna calidad de interlocución porque la directora de la Comisión Federal de Electricidad no los ve ni los oye. No los ve, ni los oye, ni los oirá. Entonces, ese es el nivel de atención de esta empresa paraestatal que no tiene ninguna intención de meterse en el tema de Sinaloa. Y así yo sigo insistiendo, no sé qué le hicimos a la doctora Claudia Sheinbaum, que no creo que no se entere de estas cosas. Y el nivel de interlocución de nuestras y nuestros legisladores no da para eso, como para decir, pues vámonos a Palacio Nacional. ¿Y sabe por qué? Pues porque ahorita todos andan esperando que les avienten una candidatura y que ellos sigan viviendo del erario público a pesar de que cumplieron, protestaron, cumplir y hacer cumplir la ley, y en este sentido, pues nomás no sirven para nada. Conocer tu punto de vista, mi estimado doctor Gilberto Plata.
6: Todo gira, yo creo que en la capacidad, creo que sería muy injusto, la verdad, así lo digo, sería muy injusto pedirles a los legisladores locales de Morena, Sinaloa principalmente porque es la fuerza mayoritaria, que puedan generar un cambio en la Comisión Federal de Electricidad. Lo digo por qué. Porque quien no puede lo menos, no puede lo más. Si para cosas nimias y tal vez más básicas no han podido articular políticas públicas, energéticas, un programa de apoyo fiscal por el tema de la crisis económica, ni siquiera exigir resultados al gobierno local, ¿ustedes creen que lo va a poder lograr con una entidad federativa, desde la entidad federativa, hacia la Comisión Federal de Electricidad? Una empresa que tiene el monopolio. Una empresa que es lo que digan y párale de contar, donde no hay mecanismos ni legales ni administrativos para una revisión de cada cobro ilegal. En pocas palabras, la misma Suprema Corte de Justicia de la Nación, sí, la de los acordeos del bienestar, acaba de confirmar que no procede la suspensión si promueves un amparo en contra del cobro por parte de la Comisión Federal de Electricidad y te hayan cortado la luz. ¿Qué quiere decir? Que la misma corte le acaba de dar un guante blanco de impunidad total a la Comisión Federal de Electricidad para que te pueda cortar el servicio y en vía de mientras no te va a reconectar, aunque promuevas un amparo. En este escenario, ¿qué pueden hacer los legisladores de Morena y los diputados locales que lo acompañan? Nada. Es que estos temas son de la entidad, del Estado. Y este Estado no puede estar gobernado nada más por home office. También hay que decirlo, no hay una política pública energética. Lo único del plan Sinaloa, pues es el despliegue de tropas, de anunciar que cada vez, ¿cuántas veces no habrán anunciado Enrique en el noticiero? Que llegaron tantos militares más y que ahora va a haber resultados y que si pasa un incidente va a haber un operativo especial para eso y a los 2-3 días se les olvida y no hay nada y los resultados siguen estando igual. Junio terminó prácticamente igual que mayo, que ha sido el mes más violento en lo que va del año, pero nada. Y las cifras para decir que esto va mejorando, pues son aquellas de los peores meses. En este escenario, ¿qué es lo que podemos esperar los legisladores? Lo que se convirtió este sainete, esta muy mala coreografía que quisieron armar de defensa de la ciudadanía, del interés del pueblo. Aquí es donde realmente se sabe. La crisis de representatividad de la cual adolece el sistema político mexicano a raíz de la abrumadora, pero tal vez también mal ejercida, efigie del poder del cual ha hecho Morena al capturar prácticamente todas las instituciones, esto es lo que resulta. Este es el modelo piramidal del poder, lineal, donde prácticamente quienes estén abajo en la pirámide no pueden controvertir ni discutir con los que están en un nivel superior. Y en este caso, se ha demostrado que un diputado local o una comisión del Congreso local en forma alguna está a la altura siquiera para que lo reciban no solamente la Comisión Federal de Electricidad, sino la Secretaría de Hacienda y Crédito Público, que hay que decirlo. Cuando un gobierno está quebrado, ¿qué es lo que hace? Aumenta contribuciones, aumenta cobros, anda buscando... Y este gobierno tiene rato rascándole y sacándole sangre al cajón. Y la Comisión Federal de Electricidad es una de ellas. Pero además, la Comisión Federal de Electricidad, recordemos, está quebrada. Junto con Pemex ya tiene una deuda combinada de 2 billones de pesos. Los problemas de falta de mantenimiento, infraestructura y demás han encarecido el sistema de cobros de la Comisión Federal de Electricidad por el consumo de energía eléctrica, pero también ha demostrado su incapacidad. Porque recordemos cuál fue la justificación para estos cobros. Tuvo que admitir la Comisión Federal de Electricidad que las lecturas no se llevan a cabo. Fueron un estimado porque por la condición de violencia, pues no se tenía la posibilidad de ir medidor por medidor como debería de ser en la individualización del cobro para que fuera lo que realmente correspondía. En pocas palabras, damas y caballeros, estos cobros de energía eléctrica, paradójicamente, agradezcámosle a la incapacidad del gobierno de darnos seguridad a los ciudadanos, porque por no arriesgar a los trabajadores de la CFE, que tal vez pudo haber sido una buena medida, lo que sí es que nos vino a perjudicar a todos, porque los estimados salieron muchísimo más altos que lo del consumo y lo que correspondía. Y sin embargo, ahí están. Lo más que se ha logrado es, nos pagas en abonos, mientras no te voy a cortar la luz, pero el consumo, que sigue estando muy caro, se sigue sumando y sumando y sumando, aunque podríamos decir que ahora con este gobierno federal ya nos olvidamos de las deudas externas que tenemos toda la ciudadanía. Hoy ya tenemos nuestra propia y personal deuda externa, ahora con la CFE.
4: Efectivamente, y bueno, ese es un tema que los priistas lo tuvieron, los panistas lo tuvieron, el PREAN lo tuvo y ahora Morena tenía el pretexto de que la reforma de Peña Nieto les impedía. Hicieron la reforma de López Obrador y siguen impedidos no por la ley, sino por sus incapacidades. Tu punto de vista, Sergio Álvarez.
7: En estos momentos se está trabajando desde el gobierno federal, y no le estoy haciendo publicidad, estoy hablando de lo que están haciendo, una reforma que tiene que ver con la inversión de particulares otra vez en la Comisión Federal de Electricidad, primero por el rezago y segundo por la quiebra técnica en la que se encuentra la Comisión Federal de Electricidad. Amén de toda la sarta de picaradas que han hecho los funcionarios que han pasado por ahí, Octavio Romero al final. Amén de todo eso que han hecho, ese quebranto que han ocasionado, parte del quebranto que por naturaleza propia de una infraestructura que no se ha renovado y que canceló los contratos de futuro en el 2018 con las empresas españolas y se comió una deuda de equipos viejos. En esa desaceleración de la reforma eléctrica que buscaba ser competitivos y ofrecer la energía que requería la infraestructura y el desarrollo de lo que antes decíamos ser el nearshoring. Algo sabían del nearshoring estas gentes que no le invirtieron y dijeron, estos que se aguanten. Pues bueno, sí que no están haciendo las mediciones adecuadas, pero bajo mi perspectiva, esto es una política recaudatoria, pura y llanamente recaudatoria. Lugares donde hay quejas de algunos usuarios que les llegaban recibos de alrededor de 4,000 pesos, a algunos le llegaron de 100,000. O sea, el tema es que no solamente se te duplicaron en algunos casos, mucho más. Y la argumentación es no bajarles un centavo del recibo porque no hay defensa legal en este país para poder inconformarte con esta paraestatal, ni con ninguna oficina de gobierno, porque al final de cuentas, en este afán recaudatorio, pues entre me los debes y me los pagas, porque si no te corto la luz, estoy viendo que, por ejemplo, ahí en Valle Alto se venció el recibo el día 2 de julio, creo, el 3 llegó el corte, parejito. O sea, oye, ¿cómo lo hacen ahora? Los medidores de hoy tienen un sistema de corte a distancia. Ya no hay que andar picando los postes con los zapatos con clavos para subirse y ir casa por casa. Hoy los cortes son digitales. Desafortunadamente, en esta insensibilidad, por cualquier motivo, por el que sea, están buscando la extorsión por medio del pago obligatorio, y se reúnan con diputados y vayan y hagan huelga, hagan lo que hagan, desafortunadamente se han centralizado las decisiones. Decía aquel expresidente de México, querido y odiado, que nada sucedía en el país sin que no supiera el presidente. Pues muy bien, dudo que la presidenta Claudia Sheinbaum no sepa de estas picaradas que se andan aventando en la Comisión Federal en busca de más dinero, en busca de sacar dinero. ¿Por qué? Porque la deuda que ya tiene el país le impide, con un límite muy, muy, muy corto, le impide seguirse endeudando, y desafortunadamente este techo se va a seguir incrementando porque no alcanzan los vivos para enterrar los muertos. Pero además, las broncas siguen viniendo porque la desaceleración de la economía en los sectores primarios, en la desaceleración económica, en la industria, en el país, los conflictos con Estados Unidos, el crimen organizado. Hay regiones en Michoacán, por ejemplo, donde las personas le pagan el recibo a los malandrines porque no puede entrar ni la comisión ni el SAT, no pueden entrar a hacer cobranza. Bueno, en Villajuárez en este momento hay muchos que están quitando los medidores ya. En este, aquí, a 23 kilómetros de aquí, ya empezó el tema. ¿Por qué? Porque están molestos. Y hay de quien se anime a ir en una camioneta de la Comisión Federal, porque también las usan para otras cosas. O sea, también hemos visto camionetas de la Comisión Federal que traen rifles atrás. Entonces, pues al final de cuentas, si se van a tener que robar una y pintarla, pues esas ya están listas. Entonces, hay de aquel que se anime a ir, pero estamos a 16 minutos de Culiacán.
4: Efectivamente. Tu punto de vista, mira, Aguilar.
5: Creo que estas reuniones a donde asisten los legisladores junto con la ciudadanía, más que pláticas, deberían de volcarse en resultados y acciones concretas, ¿no? Creo que los sinaloenses merecen resultados de estas cuestiones, pero pareciera ser que actualmente esto se ha convertido en una línea más para generar aceptación política y generar imágenes en redes, ¿no? Hoy veíamos el acompañamiento que llevaban estos ciudadanos, la queja. Vemos también que en muchas colonias de Culiacán están empezando a haber fallas de electricidad, y hay colonias que han estado toda la noche sin luz, y por más que hacen reportes y tienen un número y demás, la Comisión Federal de Electricidad no llega. El fin de semana es mucho más complicado. O sea, ves mucha queja que hay respecto al servicio de la luz. Hoy también escuchaba cómo una ciudadana decía que entonces qué caso tenía estarle abonando al recibo de la luz como se había quedado, cuando al final del día les llegaba un nuevo recibo de la luz muy alto otra vez, y que estos abonos se iban a una cuenta en general y no realmente a la deuda que ellos en teoría estaban iniciando a pagar, ¿no? Se decía también que no había que pagarlos, que porque no te iban a cortar la luz, y eso nunca ha funcionado. Quien no paga la luz, de todas maneras se la cortan. Entonces creo que es momento de pasar del diálogo a las acciones. La gente lo que necesita es certeza sobre cuándo se resolverán las fallas en el servicio eléctrico, qué medidas se van a implementar para evitar que esta situación se repita, el alto cobro. Hoy veíamos la conferencia de los diputados donde decían que lo que se buscaba era que se regresaran estos abonos que la gente había dado, que se rectificaran los recibos, en fin, una serie de peticiones que al final del día sabemos que no se van a resolver aquí en lo corto, ¿no? Que se resuelven en México con las autoridades de Hacienda. También creo yo que la responsabilidad de estos representantes no nomás es generar estas reuniones y ya, es dejar el canal de comunicación abierto, darle seguimiento, seguir tocando puertas. Vimos también que el diputado Mario Zamora en México generó una reunión y habló y dijo que iba a haber cambios y que sí iban a haber diferencias y todo, y aquí seguimos teniendo el mismo problema. Entonces, al final del día, seguimos generando estas mesas de trabajo sin resultados, una narrativa solamente para medios, para redes, donde buscan generar esta demostración de gestión y de trabajo, pero pareciera ser que sin resultados, y donde la necesidad del ciudadano se vuelve secundaria y el problema sigue creciendo, ¿no?
4: el gran dicho aquel que dice que gavilán que agarra y suelta no es gavilán, tal parece que se está platicando, aplicando, pero con A, porque aquí hay presidenta. Entonces, desde esa perspectiva, todo indica que la política de la Convención Federal, pues ya cobramos, ya chingamos. Entonces, desde esa visión, la condición social de primero los pobres, la condición discursiva de no mentir, no robar y no traicionar, dígame cuál de ellas están incumpliendo. Los priistas no, porque ellos no están en eso. O los panistas que hay ahí, no sé si irían los panistas. Lo que sí sé es que fueron morenistas. La única persona que ha dado resultados de esa reunión se llama Paola Gárate. Desde el fin de semana en sus redes sociales, así como que pasiendo la emoción, de una vez, Paola, cuando tienes algo, suéltala, por favor, que el lunes la repites, no hay bronca. Y los pues aludidos, yo espero que les hayan pichado de perder unos tacos y que hayan disfrutado una buena comida de austeridad, como son los morenistas. Pues de medida que los hayan llevado, tú, Juanito, pues ahí les pagas la cuenta en lo que nosotros nos vamos a los grandes restaurantes que hay muchos allá en la Ciudad de México. Desde esa visión, desde esa perspectiva, la pobre gente que fue, que qué bueno que fue, pues nomás fue a darse un paseo, a medio comer bien, no sé qué tan bien comerían, eso no lo sé, no lo puedo afirmar ni descartar, pero esa es la práctica. Oye, Juanito, pues de perdida nos echamos unos buenos tacos acá en la Ciudad de México. ¿Cómo la ves? No, sí, presidente. No, que sí, diputado. En este escenario, que va ya para 2 meses, el único ayuntamiento de Sinaloa que puso las mentadas mesas fue el de Culiacán. 2 o 3 días se suspendieron. Y el gran tema es que tanto la Geraldine, la gobernadora con... sustituta, habría dicho Geraldine Bonilla, habría dicho que el acuerdo era hacer las revisiones y no cortar la luz. Acababa de decir luz cuando ya estaban cortando en todo el estado de Sinaloa. Esa condición se da ahorita. Este dato que da Sergio es muy importante. Yo hace días decía, y lo sigo diciendo, que yo ya veo a los elementos que muy temprano vigilan el sector donde usted tiene su casa. Y llame, no, pues está chilo, qué bueno, hasta los... No los saludo porque no sé cómo con qué talante vengan, ¿no? No es viejo baboso. Pero bueno, a los de la comisión sí les tengo miedo. Sí les tengo miedo, no porque no haya pagado la luz, sino que en una de esas se avientan un lance y no va a tener hasta que ellos les dé la gana ir a reconectar o tener una feriecilla para hacerlo. Esa es la ciudad sin luz que tiene Sinaloa en todos sus 20 municipios y la ciudad sin ley que la Comisión Federal de Electricidad aplica ante la pasividad de los 3 poderes del estado de Sinaloa, que no sé qué tenga que pasar para que esto se modifique. La realidad de las cosas es que es un tema muy complejo, donde la gente anuncia que va a tomar otras medidas. Y otras medidas que a los únicos que van a afectar van a ser a los ciudadanos. Si hicieran una calle, si hicieran una caseta, si lo que usted quiera, a los únicos que van a afectar van a ser a los ciudadanos. Hace muchos años, los diputados de oposición, y se lo platicaba a alguien de oposición hace unos días, se quedaron como unos 5 días en el Congreso, eran los diputados del PAN y del PRD, la diputada Gladys McDonald, que era la coordinadora de los panistas, estaban los hermanos López Palomares, de Guamúchil, estaba José Luis López Duarte, del PRD, se levantaron todos los diputados. ¿Qué les empezaron a hacer? Fíjense lo mañosos que son los priistas. No voy a decir quién porque ya no se puede defender, pero les subían el aire. El aire acondicionado del Congreso y el del Fórum son los mejores de Culiacán. Cuando tienen gente, pues anda uno tranquilón en los 2 escenarios. Cuando está solo, Santa María, es de llevarse chamarra. Pues así tuvieron que llevarse cobijas y no lo sacaron hasta que ellos, ¿cómo le hace falta a Sinaloa? Diputados opositores que no vayan muy temprano a maquillarse, a peinarse, a estar bien trajeados y que hagan una lucha política de adeveras, al menos como para tomar el Congreso. Yo no digo que lo hagan, si lo quieren hacer, háganlo, pero así, con esa oposición, pues Morena está muerto de la risa. Y bueno, si bien le decía que la diputada Paola dio su, su posicionamiento en una conferencia de prensa. Yo quisiera ver qué dice el presidente de la Junta de Coordinación Política, o estará muy ocupado ayudándole a su hijo a hacer los recorridos casa por casa. No lo sé, pero la neta es que no tienen vergüenza. Vamos a una pausa y regresamos.
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0: Vamos a la revuelta y media y vamos a más. Le quiero comentar a usted que el tema del basurón ha tenido unos dimes y diretes que la síndica procuradora en funciones de presidenta municipal interina se sacó de la manga un amparo y se lo dieron. Y tuvo que ir la Profepa a pues, quitar los sellos, ¿no? ¿Qué representó eso? Lo poquito es que se, desde mi punto de vista, se podía hacer para remediar un asunto que es sumamente peligroso, que ya la semana pasada tuvo un incendio que duró 2 días, que es tener un basurón al aire libre, en la peor pesadilla para una ciudad que se quiere ser progresista y que quiere tener a las personas con las mejores condiciones para que vayan 3 días, una semana, 10 días, o algunos que ya se quedan a vivir. Pues así está, con un basurón. No es la primera vez que me refiero al basurón de Mazatlán. El basurón de Mazatlán es una gran cantidad de errores de la comuna que no sostuvo una migración del relleno sanitario que tuvo su capacidad como la tuvo. Y lo fácil fue hacer un basurón. Las implicaciones de grupos de ambientalistas de entonces y de ahora es de mucha preocupación. Pero la presidenta en funciones o presidencia interina, pues le salió lo brava, se amparó y le ganó a la Profepa. Entonces, ¿qué hizo la Profepa? Pues quitar el sello de clausura. ¿Pero qué era en realidad? Pues era un sello, ¿no? Que usted diga, ay, la Profepa puso ahí seguridad o mandó a la Guardia Nacional para que no ingresara a tirar basura. No pasó nada de eso. ¿Por qué? Porque son autoridades muy, muy mediocres. Hace algunos años, allá en Mochis, en una granja acuícola, apareció un cocodrilo y le hablaron a la Profepa. Estamos hablando del señor, tiempo del señor Peña. Y pues no, ahorita les vamos a mandar todo el equipo en una jaula. Era una jaula donde pues tenían que hacer que se metiera el cocodrilo. No llegó la jaula y cuando llegó unos policías le dijeron, oye, ¿qué hacemos? Pues mátenlo, le dijeron al dueño de la granja y lo mataron. Ahí se cometió un ecocidio de los cuales hasta esta fecha no hay un resultado. Y llegó la jaula, pues, pero ya para enterrar al cocodrilo. Más o menos de lo que pasa hoy con esta Profepa. Igual de chafa que la de Peña, como tantas cosas chafas que tuvo Peña y tantas cosas chafas que tiene hoy la Profepa. El edificio de la Profepa por años se conservó ahí, adelantito del Puente Negro, viniendo para el centro a mano derecha. Es una calle cerrada donde hay algunas instalaciones de atención médica y estaba la Profepa. Y pues ahí llegaba uno y, por razones que desconozco, ya no existe, ya no rentan la Profepa, seguramente se fueron a otro edificio o simple y sencillamente dijeron, no, pues ya no, ¿para qué gastamos? Es tan penoso que creo que todavía deben la renta y es hora que no la pagan. Esto es esta Profepa de esta cuarta transformación. Esta Profepa no ha llegado ni al primer piso, yo creo que está en el sótano del sótano. Para que llegue al segundo piso de transformación, pues tendrá que pasar un milagro. ¿Qué sucede con esto que es muy relevante para Mazatlán y que tendrá que suceder próximamente en otros municipios donde el gobierno federal, que es el único que podría salir a atajar esas cosas, no tiene presupuesto ni quiere tener para esas trivialidades de procesar la basura, ¿no? Esto lo digo yo. Pero es penoso que algunos lugares de Sinaloa no tienen sus rellenos sanitarios, no tienen sistemas adecuados de procesamiento de la basura. Y lo que decía Sergio hace unos días, le pregunté a alguien que pues se supone que tendría que conocer esas cosas, pues no es una mala idea, me dijo. Y bueno, en eso de salir del atolladero, pues se vio muy bien. Pero la realidad de las cosas es que no hay una política pública en Sinaloa. Así como somos hoy nota nacional en todo lo malo, ¿por qué no ser una nota nacional que en Mochis, que en Mazatlán, que en Culiacán, se asoció, se contrató a una empresa para que hiciera un proceso ya más depurado y nos quitáramos de estos bretes? No, estamos en las mismas y en peores condiciones. Tu punto de vista, Mira Aguilar.
1: Pues Enrique, no es un problema menor, es un problema que creo debería de tratarse con la seriedad que conlleva el hecho de todo lo que genera la contaminación, desde enfermedades en los ciudadanos, la contaminación del agua. O sea, hay muchos riesgos en esto y creo que estas pequeñas soluciones que presenta el municipio o que trata de generar el municipio no sirven de nada, son momentáneas. Creo que los ciudadanos de Mazatlán se merecen realmente soluciones reales, la generación de políticas públicas donde realmente se traten estos temas. ¿Por qué? Porque estos temas a la larga generan emergencias de salud, así como lo fue esta emergencia con el incendio, que realmente tardaron en controlarlo, fue algo muy, muy peligroso. Entonces creo que este tema, la solución está ahí. La cosa es que el municipio está tan clavado en temas de políticos, de candidatos y demás, que creo que no le dan la seriedad que merece la situación. La discusión de estos temas debe de ser mucho más transparente, más resolutiva, más allá de generar amparos o de reaccionar como en su momento lo hizo la presidenta municipal interina que tiene Mazatlán ahorita, que es el desconocimiento de la situación real, ¿no? Que apenas creo que empieza a empaparse, pero al final del día no escuchan o no se acercan a los especialistas en estos temas, que son los que realmente les pueden abrir más el panorama y el conocimiento de la situación. Este no es un tema que se esté generando ahorita, es un tema que se viene arrastrando de otras administraciones también, el tema de este basurón y de los problemas de salud que se pueden generar y de que ya la situación es incontrolable, ¿no? Entonces, es momento, creo yo, de que las autoridades presenten un plan integral que tenga objetivos claros, con plazos definidos, una solución real a esta situación. ¿Por qué? Porque este es un problema que exige una solución definitiva, no exige pequeñas soluciones. Ya se tenía presupuestado algo, ya se tenía un terreno, pareciera ser que esto se dejó en el cajón y no se ha hecho nada al respecto. Entonces, creo que es un gran tema para el gobierno municipal de Mazatlán. Y bueno, todas estas personas que buscan generar o capitalizarse políticamente, ahí hay una brecha para hacerlo, ¿no? Creo que es un tema bueno que se puede tratar y que se puede llevar.
0: Ese terreno se habría gestionado con el anterior presidente, que también fue interino, y se había resuelto, nada más que vino esta brillante administración y dijo, no sirve. Pues porque no eran sus intereses, punto. Y ahí están con este brete, uno y dos, y la presidenta no ha tenido la decencia de decir, no, pues es que está muy caliente, voy a regresar, discúlpenme, cuarta transformación, pero no me va a tener de coordinador. Tu punto de vista, doctor Gilberto Plata.
2: El 25 de agosto del año pasado, el entonces gobernador de Sinaloa, Rubén Rocha Moya, proponía que Mazatlán se iba a hacer un home port, ¿sí? Base de cruceros, y con eso iba a haber una... No, Mazatlán era otra cosa. En su momento aquí lo dijimos, oye, creo que no saben lo que es un home port. O sea, pedir que las grandes empresas navieras trasladen, no solamente traerse los barcos, que por cierto la rada del puerto no da el calado para ello, pero también pues patios de maniobras, infraestructura, miles de empleados, etcétera, etcétera. Miren, una nomás les pido. Una les pido yo a los gobiernos monistas que les salga bien. Porque yo siempre lo he manifestado, para mí lo que vimos hoy en día es consecuencia de lo que se hizo o se dejó de hacer en nuestro pasado reciente. Con independencia de la síndica procuradora en funciones de presidente municipal o presidenta municipal interina de Mazatlán. ¿Ya le han cambiado la ropa o no? O sea, pero bueno, eso es...
0: No, me compraron un sombrero.
2: Ah, ya, sombrero para completar el outfit. Muy bien. Independientemente de ello, déjenme decirles algo. Este asunto, recordarán ustedes, el relleno sanitario de Mazatlán formaba parte del paquete de obras por lo cual el Congreso de Estado autorizó y formó parte de un préstamo millonario que autorizaron nuestros diputados. que después tuvieron que admitir pues que no había estudios de impacto ambiental ni viabilidad. Entonces uno dice, oye, a ver, ¿cómo lo metió en el paquete de obra si no había ni proyecto ejecutivo, no había permisos y no había nada? Eso sí, ya había terreno. O sea, lo más difícil se podía pensar, ya lo tenían, el terreno. Faltaban los estudios de impacto ambiental, zonificación, etcétera, y ni siquiera eso. Ah, ellos son los que lo otorgan. Pero además, súmenle a esto. Profepa no solamente no paga la renta de sus edificios, ya, al punto de que un arrendador les tuvo que poner un espectacular porque le deben 2 años de renta, ¿no? Pero parece ser que está tan quebrado el gobierno federal que Profepa, de hecho, esto me lo informaron otros clientes, que solicitaron hay temas ambientales que tiene que validar Profepa, y les dijeron pues que no hay lana ni presupuesto para visitas de inspección, ni viático de verificadores, ni mucho menos. O sea, están ahí nomás pues para lo que saque la chamba del escritorio, pero ellos no tienen lana, ni viáticos, ni unidades para salir a ningún operativo. Entonces, ¿quién ve por la infraestructura? ¿Quién ve por la conservación ambiental? Pero además, obviamente esto obtuvo una suspensión porque pusieron que no había dónde disponer la basura. Mazatlán, el rostro de Sinaloa en el turismo, la joya, la perla del Pacífico que iba a ser home port de cruceros internacionales, no tiene relleno sanitario, tiene un basurón. Imagínense ustedes el nivel de administración pública. Hay municipios que sí lo tienen, porque por norma oficial, ya desde los 90s, no tendría que haber basurones. Todos debían de contar con relleno sanitario. Incluso hay municipios que son tan pequeños que se juntan con otros cuando están conurbados para, entre varios, hacer un relleno sanitario. Mazatlán, nuestro rostro del turismo, nuestra imagen internacional y nacional, no tiene un relleno sanitario, no tiene dónde echar la basura. Y lo preocupante, cómo tratar de posicionar no solamente la parte turística, sino la parte de desarrollo inmobiliario, que por cierto, destronó la burbuja inmobiliaria de Mazatlán, ha habido cancelación de proyectos y torres, como no tiene idea, y afloró un nuevo tema, los fraudes por preventa, que ya hablaremos después de ello. Aquí el tema es que Mazatlán ahorita es un desgarriate, y yo no sé con qué cara Estrella Palacios anda promoviendo el bienestar que logró en Mazatlán para todo el estado. Pero bueno, es que estos gobiernos municipales, estatales y federales no pueden salir de la grilla, no pueden salir de la política, pero en resultados son puro pretexto, puro discurso. Nada más pintan ese México, ese Sinaloa y ese Mazatlán o municipio que existe en el discurso chairo buena ondita. De ahí en fuera temas como estos van a seguir tronando. ¿Por qué? Porque no hay inversión productiva, porque no hay planeación, porque no hay políticas públicas. En pocas palabras, tienen 8 años con un Ferrari en la cochera de su casa porque no saben manejarlo y les da pavor hacerlo. Esa es la triste terca realidad, porque parecía ser que el poder nada más lo ven como un escalón para un nuevo puesto de elección popular, saquear el erario, beneficiarse de él y, eso sí, echarle la culpa todo al PRI y al PAN, que también la tienen. Pero si en ese entonces estábamos mal, yo no sé cómo podríamos calificar lo que estamos viendo hoy en todos los aspectos.
0: Muchas gracias, doctor. Tu punto de vista, Sergio Álvarez.
3: No sé si usted vio una película muy, pues ya vieja, Damián Alcázar, creo que era el protagonista, La Ley de Herodes. Sí. Una ley donde el presidente municipal de San Juan de los Burros, creo que se llamaba. San Pedro, este hombre tenía una forma tan particular que el presidente del partido, me supongo que era el PRI el que representaba este Armendáriz, me dice, ¿cómo se te ocurrió modificar la Constitución? O sea, pues en una impunidad rampante se le ocurrió modificar la Constitución y no había delitos que se persiguieran. La ley era él. Bueno, para el caso de Mazatlán, el grave problema es cuando la vida institucional en la necesidad del crecimiento y desarrollo del hacer político se junta con los deseos personales de algunos empresarios nuevos que hoy tenemos. Y en esto hay denuncias que tienen que ver con los intereses para instalar un basurón sin ninguna reglamentación, que hoy por hoy sigue viviendo la impunidad por un amparo que se sacó de manera muy rápida y expedita, y que al final de cuentas se dejó de usar otro o un relleno sanitario que sí estaba funcionando, pero por temas de intereses. ¿Hacia dónde vamos? Ojalá y haya una investigación de esas denuncias, porque están, ya están puestas. Hay personas que han hablado de estas denuncias ya, y hay medios que están tocando este tema de las denuncias, porque al final de cuentas es un asunto grave donde en Sinaloa se persiguen algunos delitos, pero por motivos políticos, no por motivos de corrupción. La corrupción, y es endémica porque es todo el país el que lo tiene, todos los días nos destapan un escándalo y todos los días hemos perdido la capacidad de asombro porque vemos y vemos asuntos y temas y pareciera que no hay para dónde. Pues bueno, este asunto es tan grave que puede lesionar profundamente la imagen turística de Mazatlán, la salud de Mazatlán, el futuro del agua potable de Mazatlán. Pero al final de cuentas pareciera como si no importara, y lo único que importa es hacer las cosas como yo quiero que se hagan, porque esto me deja cierto beneficio. Si esto es así, porque las denuncias existen, si esto es así, es delicadísimo. Pero más delicado que eso es la impunidad con la que seguimos viviendo en este país, donde en el tema anterior también hablamos de impunidad, en este tema también hablamos de impunidad, pero hay 50,000 temas de impunidad. Y no es falta de regulación, doctor Plata. Hay una sobreregulación en el estado, en el municipio, en los interdepartamentos. Pero la sobreregulación en la Guardia Nacional es una locura. Pero esa sobreregulación es para los mortales, para los su majestad o para los marajá de la política existente en el país. No existen esas regulaciones, existe la ley de Herodes.
0: Efectivamente, es una realidad de que es penoso ver cómo caminan las cosas y con esa impunidad. Vamos a más. Ganaderos de la Unión de la Organización Nacional de Productores de Ganado están visualizando con el gobierno federal que sea el intermediario para regresar a la exportación de ganado desde México a los Estados Unidos. Esto ha sido una reivindicación que han tratado desde hace meses. Sin embargo, el gobierno de México ni los ve ni los oye, y el de Estados Unidos menos. Hoy que en Texas, es un orgulloso estado de la Unión que se asume como uno de los estados ganaderos fuertes de ese país, pues con la presencia del gusano barrenador, pues no sé, las ventanas de sanidad animal lo puedan permitir a este momento. Lo que sí sé es que el expertise de los funcionarios del gobierno federal que están tratando el tema ha sido muy deficiente, y la cantidad de ganado que se ha dejado de exportar es muchísima. Se hizo un programa como todo, no, pues que para el jitomate, órale, que para los animales, órale, que para, no sé, la aurora boreal, una comisión. Para lo que usted guste, hacen comisiones que no funcionan y que solamente ellos se creen en sus ilusiones que hoy revelaron que los próximos 6 años del 2026 habrá un crecimiento en la inversión, algo que nos tienen diciendo estos años, 7 meses, y que no sucede nada. En este caso de los ganaderos, pues es una muy interesante necesidad, pero que de brinque la realidad lo veo bastante difícil. ¿Tu punto de vista, doctor Gilberto Plata?
2: Parecía ser que esta es una cartita Santo Claus, como la que tienen los maiceros, los pescadores y demás. Aquí el tema es que mientras no se resuelva la crisis del gusano barrenador, Estados Unidos no nos va a abrir la puerta al mercado. Mientras no haya una política pública que haga competitiva la actividad, y sobre todo que se genere una política pública integral con respecto al tema económico, porque es la historia cíclica. Los productores con bajos rendimientos y los que comercian y exportan son los que se dan las grandes utilidades, y esto obviamente en detrimento del sector. Aquí el tema es, ¿realmente sabrá el gobierno federal o tendrá un diagnóstico preciso de esto? Porque los ganaderos hablan desde su perspectiva, la cual es totalmente comprensible. El problema es que seguramente, ya sé cuál va a ser la respuesta del gobierno, van a instalar una mesa de diálogo, porque el vamos a instalar una mesa de diálogo es el equivalente como te dicen, se abre una carpeta de investigación. ¡Ahí queda! Yo me imagino esas mesas de diálogo del gobierno, que es como ir como el, con el terapeuta que te dice, no, pues dime, desahógate, porque quienes están ahí de parte del gobierno no traen ni presupuesto, ni capacidad, ni tampoco la voluntad para resolver los problemas, es nada más para que, pues, desahógate nada más y seguir dándole manejo. Entonces, seguramente lo que va a responder el gobierno es, vamos a instalar una mesa de diálogo, aunque el diálogo sería el nuevo silogismo, sinónimo, en estos tiempos de la Cuarta Transformación, ven, desahógate, pero las cosas van a ir igual y tal vez peor. Esa es mi opinión.
0: Gracias, doctor. Tu punto de vista, mira, Aguilar.
1: Pues, Enrique, las cifras, si nos vamos a las cifras, vemos esta dimensión del problema, ¿no? ¿Por qué? Porque a raíz de estos temas se han dejado de comercializar 1.7 millones de cabezas de ganado y esto ha generado un excedente cercano a 560 mil toneladas de carne en el mercado nacional, lo que ha hecho que esta presión pone a la baja los precios que reciben los productores, ¿no? Y México normalmente exporta alrededor de 1.2 millones de cabezas de ganado bovino al año hacia Estados Unidos. Entonces, tenemos esta parte del sector primario completamente parado, económicamente México también detenido. ¿Por qué? Por esta falta de hechos para arreglar las situaciones, por esta falta de realmente gente que tenga conocimiento para llegar a estas mesas, a las negociaciones y a los cumplimientos y a las exigencias para que esto vuelva a arrancar, ¿no? ¿Esto qué significa? Que la relación sanitaria y comercial entre México y Estados Unidos requiere de una coordinación permanente, no es nomás hacerlo hoy, dejarlo correr. Y cuando me avise Estados Unidos que va a volver a venir a revisar, bueno, dos días antes me meto a ver lo que hay y digo, chin, no voy a cumplir con esto. Entonces, otra vez caigo en este juego de arreglo momentáneamente, lo dejo correr, pero no reviso, no estoy al pendiente de las cosas. Como pasó con el tema de la granja para el tema del gusano barrenador, lo dijo Sergio. Sí, lo hago y todo, y luego ya, porque ya no le di seguimiento y ya me cuesta mucho dinero, gobierno, ya no lo hago, ya lo dejo morir. Y así pasa con todos los temas. Entonces creo que la necesidad surge de esto, de que haya gente con la capacidad suficiente para dar estos seguimientos a estos programas estratégicos por parte del gobierno de México para llegar a los cumplimientos para que los países a los que exportamos o a los que les vendemos ganado, en este principalmente Estados Unidos, no genere este bloqueo en las fronteras, no pare de esta forma la economía y que sean realmente soluciones de largo plazo y que estén siempre al día. ¿Por qué? Porque al final del día esto se ha convertido en un gobierno de pequeños momentos y realmente no se han convertido en ese gobierno con gran conocimiento que genere soluciones a largo plazo y sobre todo que equilibre la economía de este país, ¿no?
0: Gracias, amiga. Tu punto de vista, mi estimado Sergio Álvarez.
3: Habría que revisar el impacto, Enrique, el impacto que va a tener en los próximos años este fenómeno. La fábrica esta de moscas estériles que Estados Unidos instaló en Tapachula, Chiapas, y que hubo un accidente y perdieron la vida dos zootecnistas americanos que venían a este proceso, es la reactivación de una metodología que va cruzando las moscas para esterilizar por porcentajes hasta ir bajando las poblaciones lo más cercana a cero. Esto tarda años, esto no es de la noche a la mañana. Cuando se le ocurrió la brillante idea al que dirigía las riendas de agricultura del país de eliminar esta planta por orden, ya saben de quién, cuando pasa este desafortunado asunto, condenaron a la ganadería a caer, pero no se han conformado solamente con eso. Están importando carne de Brasil. O sea, no se están conformando con hundir a la ganadería del país. Aquí en Sinaloa tenemos al

0: también tiene oportunidad de importar de otros lugares, no solamente de México. Entonces, en este juego desafortunado, Enrique Auditorio, cuando se quita esta fábrica, esta planta productora, se condenó el futuro de los ganaderos, que hoy por hoy empezarán a reducirse, a reducirse, a reducirse, y sobrevivirán aquellos que comercialicen, porque finalmente es la producción la que está afectada en el país.
1: Sí, sin lugar a dudas, es un tema que no le veo al gobierno federal el expertise para abordar esos temas, que son temas muy importantes, que eran temas que estaban caminando, y que en una mala decisión se tienen las consecuencias, pero como ya saben quién no toma malas decisiones, porque hay que seguir ese velo de no, pues es que estaba muy bien y se gastaba mucho dinero y todas las justificaciones mal ubicadas para un país como México. Y bueno, tengan la plena seguridad que así como el camarón nos enteramos lo que se importa de Brasil, nos vamos a enterar y de Estados Unidos que alguien hizo un gran negocio, porque sí. Bueno, eso es mucho de lo que sucede con un poder como el que está gobernando en este país, pero solamente no, los colores no modifican los sabores. Estamos llegando al final, yo te agradezco mucho, Amira Aguilar, muy buenas tardes.
2: Muy buenas tardes, muchas gracias, y que sea un buen inicio de semana para todos, y no ganó la selección, pero ganamos mucho los mexicanos, ¿no?
1: Efectivamente. Mi estimado doctor Gilberto Plata, muchas gracias, muy buenas tardes.
3: Estamos muy bien hasta que me recordó Samira, la verdad. Bueno, ni modo. Son lecturas diferentes, pero bueno. Muy buenas tardes, Enrique, muy buenas tardes. Muy buenas tardes, amiga. Muy buenas tardes, Sergio, muy buenas tardes, Sinaloa.
1: Muy buenas tardes, estimado Sergio.
0: Muy buenas tardes, Enrique, muchas gracias al auditorio que nos acompañó. Gracias a mis amigos de la mesa, muy buen inicio de semana.
1: Muchas gracias, Sergio, y muchas gracias a usted por el favor de su atención. A nombre de todo ese equipo de profesionales de la comunicación, la radiodifusión, el periodismo y las redes sociales, Enrique Gil Vargas le agradece el favor de su atención y le invita para que mañana a esta misma hora nos acompañe en Revuelta y Media, y por supuesto, en punto de las 6 de la mañana nos acompañe en Viva la Noticia Matutina. Muchas gracias, que termine usted muy bien este martes.
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5: Son las 7.
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Hola, hola, ¿qué tal? Muy buenas tardes, soy su amiga Elena Jiménez. Aquí he vuelto a los micrófonos de la 88.9, la que buena de Guasave. Son los que buenos recuerdos. En este momento nos convertimos en viajeros en el tiempo. ¿Quiere usted hacer ese viaje conmigo, usted, mi bella dama y caballero que me escuchan en este momento? Vamos a hacer este recorrido musical por estos grandes exponentes que han dejado huella en los últimos tiempos. Hoy presente en el escenario radiofónico de los Qué Buenos Recuerdos, la reina del Tex-Mex, Selena. También hoy presente, Mon Laferte. Los nuevos loreños también. Va a estar muy variado, ¿no? También hoy presente, los primos MX, Karina. También hoy presente, la gran Alejandra Guzmán, Pepe Aguilar, Matiz, Rocío Banqués y algo más. Y seguimos escuchando a Thalía, a John Sebastian, a María Conchita Alonso y a los Hombres G. 7:20 p.m. Nos vamos en este momento a escuchar a la reina del Tex-Mex. 687-87-195-93, teléfono en cabina y buzón de WhatsApp. Vamos a bailar, es Selena, es la carcacha, y aquí suena la que buena.

0: 7:23.
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16: La temperatura.
0: 31 grados.

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17: La temperatura.
14: 31 grados.

minutos ya para las 8 de la noche. Los qué buenos recuerdos a través de la 88.9, la qué buena de WhatsApp. Ya casi nos andamos yendo, Saludos para ti que me has estado escuchando todo este rato. Me dice mi buen amigo Richard, me pones la canción del tiburón. Y un saludo para el ratoncito y mi hija Sonia Carolina y Ruby. Ratoncito es el nieto de nuestro amigo Richard. Un niño bien lindo, que le hace sentir mucha ilusión a nuestro amigo Ricardo, que lo hace sentir vivo. Eso es lo que hacen los nietos, ¿no? Y bueno, y también con los tíos, ¿no? La verdad, lo puedo constatar, que los sobrinos realmente vienen a darnos esa chispa de ilusión, de energía, algo muy bonito. Que, por supuesto, hay que agradecer a todos los que somos tíos, que a nuestros sobrinos nos hacen muy felices. Y a todos los abuelitos, ¿no? Que sus nietos también nos hacen muy felices. Nos vamos con este tema que se va directito hasta Los Ángeles del Triunfo. Para que se pongan a bailar y a recordar esto de los éxitos que andaban pegando mucho por allá en la década de los noventas. Y ahí está el tiburón. Aquí suena la qué buena.

0: 8:02. Mi gente, llegó el momento de despedirme.
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0: Espero que disfruten al máximo esta noche. Hay que hacer algo especial, pero breve, porque es lunes y mañana hay que trabajar. Hay que irse a una cenita, hacer un ejercicio, porque no, es una hora perfecta para en un rato más irse a descansar. Soy Elena Jiménez, esos fueron los qué buenos recuerdos. Buenas noches, hasta luego. Y aquí suena la qué buena.
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0: qué buenos recuerdos de la qué buena. Buenas noches.
1: 8-3.
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0: 4.
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0: 8.43.
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2: La temperatura
0: 30 grados.
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0: 93.
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0: 9.22. 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
6: La temperatura.
0: 30 grados. 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

0: 9.33.
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0: 9:43. 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
8: La temperatura
0: 30 grados. 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

0: 10-3.
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0: 1020.
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19: La temperatura.
1: 30 grados. 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

0: 10:32.
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0: 10:41.
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15: La temperatura.
0: 30 grados.

0: 11.3.
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17: La temperatura.

0: son las 11:30.
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23: La temperatura:
0: 29 grados.
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2: La temperatura.
0: 29 grados.

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1: La temperatura.
0: 29 grados.

0: 2.
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0: 16.
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2: La temperatura.
1: 29 grados.

0: 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La 1:32.
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2: 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La temperatura
0: 29 grados. 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

0: las 2:18.
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2: La temperatura.
1: 29 grados.

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1: 232.
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0: 248.
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5: La temperatura.
0: 28 grados.

0: 34.
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0: 39.
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0: 54.
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3: La temperatura.
0: 28 grados.

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0: 421.
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2: La temperatura
0: 28 grados.

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2: 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La temperatura.
0: 28 grados. ¡La qué buena!

0: 5-2.
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0: 518. 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
1: La temperatura.
0: 28 grados.
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0: 99.
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2: La temperatura.
0: 28 grados.
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1: Muy buenos días, gracias, muchas gracias por estar con nosotros la mañana de este...

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3: La temperatura.
1: 28 grados.

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10: 11:25.
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0: 29 minutos. Complaciendo el gusto musical de cada uno de ustedes. Ya sabe que se puede comunicar a través del 687-8795-93. Así que llámenle, mande su mensaje.
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0: Hoy en este martesito que dices que no te cases ni te embarques, haga lo que quieres, hoy usted manda. Y claro que nos tenemos que empezar con buena música por acá, a través de la que bueno WhatsApp 88.9. Y oigan, con este calorcito, ¿qué se antoja? Estar tomándose un gran vasón de agua, yo creo, o de soda, o algo. Algo que refresque el alma, totalmente. Pero, ¿qué le parece si nos vamos, pues, con un tema de Edel Muñoz? Ella baila sola, que la dejen ir al baile sola, que se ponga a bailar, que se ponga a cantar, por supuesto, y más que hay que hidratarnos en este día. Pero vámonos con este tema, que la dejen ir al baile sola, con Edel Muñoz. Póngase a bailar junto conmigo, recuerda, no la olvide, aquí suena La Que Buena.

ya llegó el final de las complacencias de este martes. Pero ya sabes que mañana, por la misma hora y en la misma frecuencia, voy a estar complaciendo tu gusto musical. Gracias a los que buenos que estuvieron comunicándose. Nos vamos a ver las caras de Vico Peluche en las consagradas, la música del ayer, la música del recuerdo, para contarte cuándo lanzaron esa canción, cuándo se estrenó, de qué se trata, quién la escribió, qué artista es, y contarte todos los pormenores de estos himnos que nos han acompañado a lo largo y ancho de nuestras vidas. Pero me voy a despedir. Recuerda que soy tu Carlita Berreza de confianza, y aquí suena La Qué Buena.

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Hola, ¿qué tal? Muy buenas tardes. ¿Cómo están? Espero que lo mejor. Ya saben que soy su Carlita Borrellesa de confianza y que les doy la bienvenida a Las Consagradas, la música ayer, la música del recuerdo. A través de tu estación favorita, la que, bueno, WhatsApp 88.9. Pero vamos a iniciar. Y ya estamos escuchando a la gran Chayito Valdés. Con este tema que ha sido un icono en lo ranchero, en el regional mexicano. Besos y copas. ¿Quién no se sabe esta canción? ¿Quién no la ha cantado en las convivencias? Pero fíjate que esta canción nos las regalaron desde 1973, que es un verdadero...

poema al desamor, al orgullo, de algo que te sigue doliendo desde el primer día y que ha sido un total éxito, que todos cantamos por siempre, besos y copas. Pero fíjate que esta canción, pues básicamente fue lanzada el primero de enero. Un año nuevo, Chayito Valdés nos venía a regalar el himno del desamor. Vámonos con Chayito Valdés y canta junto conmigo, recuerda. No lo olvides, aquí suena La Que Buena.

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7: 12:23.
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12:40 y te voy a hablar de un tema para los enamorados. Fíjate, si tienes a una persona a tu lado que ha cambiado tu vida por completo, pues fíjate que en 1986, una de las voces más grandes de México nos regaló una joya en su disco Sagitario. Esta canción de nuestra querida Ana Gabriel, pues nos regala, ¿no?, ese momento de entrega, de seducción, de plenitud, de sentir que tu persona es tu refugio y que te da motivos para vivir y para soñar un mundo mejor y distinto a su lado. Algo muy romántico, ¿eh?, que ya puedes dedicar a través del 687-87-195-93. Así que vive el amor junto con nosotros hoy, en este martes 7 de julio. Nos quedamos con Ana Gabriel, a tu lado, recuerda. No lo olvides, aquí suena La Que Buena.

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8: 12:46.
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12:58, dos minutos nos separan de la una. Y me voy a despedir con un tema, fíjense, que se lanzó el 22 de junio del año 2010. Fíjate que esta canción se llama Ahora Te Tengo, que es de Rayleigh Barba y Ana Bárbara. Fíjate que nos habla de la libertad, de la superación tras una ruptura amorosa, ¿no? Donde dice, ¿sabes qué? Le pongo fin a esta relación tóxica y necesito recuperarme a mí mismo, y la tranquilidad va por encima de todas las cosas. No importa lo material más que mi paz. Nos quedamos con este tema y me despido por hoy, pero nos vamos a quedar en el noticiero de Viva la Noticia, el noticiero de la gente con Eva y Verduzco y todos sus colaboradores. Por la tarde llega Servando Jada con la mejor programación musical. Ya sabes que mañana tenemos una cita desde las 9 de la mañana hasta la 1 de la tarde. Te voy a dar lata, por supuesto. Recuerda que soy tu Carlita Barreyes de confianza y aquí suena La Que Buena.

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0: 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Iniciamos. Estos son los avances del día de hoy.
1: Harfush destaca más de 2,500 detenciones y reducción de asesinatos en un 44% de 2024 a 2026 en Sinaloa. Obras son necesarias, pero golpearán al comercio del centro de Guasave, afirma Canaco. Llaman a aprovechar la prórroga del programa de baja definitiva por chatarra en Guasave. Denuncian incumplimiento de Jumapag en programa 1+1 en Vicente Guerrero. Familias siguen sin agua y drenaje. Guasave cuenta con 30 refugios temporales listos para la temporada de lluvias, señala Protección Civil. Entrevista en el estudio a Ulises Piña García, delegado de Programas del Bienestar en Sinaloa. Hoy es martes de historia, hablaremos de la uva, un santuario natural protegido a punto de desaparecer. Juan José Río refuerza medidas preventivas y habilita 16 albergues ante temporada de lluvia. Avanza el trámite de credencialización del Servicio Universal de Salud en Sinaloa. En los deportes, Argentina remonta y logra vencer a Egipto 3-2 en Atlanta. La selección de Messi asegura el pase a cuartos de final.
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1: Hola, ¿qué tal? Muy buenas tardes. Gracias por acompañarnos en esta emisión vespertina de Viva la Noticia Guasave. Es un placer estar con todos ustedes esta tarde de martes 7 de julio. Saludar y felicitar con muchísimo gusto a quienes lleven por nombre Willibaldo, Benedicto, Marcos y Fermín. Son los santos que se celebran este día. Felicidades para todos ustedes. Y a los cumpleañeros, saludar también y mandar nuestras felicitaciones a Carla Janet Velázquez González, Bricia Zulema Atondo Acosta, María del Socorro Serna Álvarez, Nidia Paola Chan, Claudia García Buelna, Deyanira Leiva y Joel Salomón son los cumpleañeros de este día. Para todos ustedes que están celebrando alguna fecha en especial, su cumpleaños, onomástico, lo que sea que están festejando, nosotros desde La Qué Buena Guasave les enviamos las mañanitas. Ale.

0: pronóstico del tiempo de hoy, martes 7 de julio, para el estado de Sinaloa. Cielo despejado, medio nublado, con temperaturas máximas de 35 a 40 grados y oleaje de 1 a 2 metros de altura. Se mantendrán durante este día en el estado. A su vez, la probabilidad de lluvias incrementará en el transcurso de la tarde. En este momento, el clima en la región del Petatlán es de 34 grados centígrados.
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2: Iniciamos con la información. Este día, el secretario de Seguridad, Omar García Harfuch, durante su participación en la conferencia mañanera, esta mañana, reportó que como parte de la Estrategia Nacional de Seguridad en Sinaloa, se han realizado más de 2,540 detenciones por delitos de alto impacto entre octubre de 2024 y junio de 2026. Estas acciones han golpeado a distintas estructuras criminales, incluidas facciones de grupos del Cártel de Sinaloa. De acuerdo con el informe, tras la implementación del Plan Sinaloa y diversas operaciones contra generadores de violencia, el promedio diario de víctimas de homicidio doloso se redujo en un 44% desde septiembre de 2024 hasta la fecha. Continuamos con información local. Las obras que se están realizando de rehabilitación de drenajes en algunas calles son necesarias, pero golpearán al comercio dentro del sector centro de Guasave, asegura Jorge Cázares, presidente de Canaco.
3: Como comerciantes, la verdad, pues lo vemos necesario, inevitable, porque si ya está el recurso, se tiene que aprovechar, ¿no? Sabemos que yo soy uno de los, se pudiera decir, de los pacientes que tuvimos que esperar y padecer la reparación de la Cuauhtémoc. ¿Sí? La verdad que 120 días, 4 meses aproximadamente, que es lo que están más o menos estimando para realizar las obras, pues es bastante, ¿no? Es bastante, la verdad, por un lado hay que reconocer que se tiene que hacer, qué bueno que se consiguió el recurso, esperemos que haya más recursos para que sigan haciendo otras obras, ¿no? Y se tiene que hacer porque se tiene que hacer, ¿no? Esto yo creo que nos viene a preocupar un poco a los comerciantes, porque pues sí hay afectaciones, ¿no? Si hay afectaciones, es un hecho de que si no hay vialidad, si no hay pasada de los carros, de la gente, pues es un hecho de que las ventas de nuestros negocios o los negocios que estén en esas calles, pues se van a ver directamente afectadas, ¿no? Yo creo que el comerciante o el empresario que tenga su domicilio en esa calle, pues yo creo que tiene que ver la manera de soportar, como ya lo hicimos varios, ¿sí? No hay otra manera, o sea, al menos de que su comercio lo tenga que mover a otra parte, que no lo veo viable, ¿no? Menos ahorita hacer un gasto en estas situaciones, yo creo, lo veo difícil de reinstalarse en otra parte.
2: El dirigente comercial reconoce que son obras muy necesarias para el desarrollo de Guasave. Sin embargo, el comercio se verá afectado en un 60 a 70%.
3: Sí hay afectaciones, sí las va a haber molestias como todos, pero la verdad que pues está muy difícil vivir en lo ideal, ¿no? Lo ideal sería, o la teoría es muy diferente a la realidad. Ajá. Sabemos que cuando no hay recursos, pues no se hace, y cuando hay recursos hay que hacerla, y no les va a gustar a muchos. Entonces, pues está muy difícil darle gusto a todos, ¿no? La verdad que yo, como comerciante y presidente Canaco, pues la verdad que no podemos hacer nada, no se puede detener esa obra, no se va a detener, es necesaria, se tiene que hacer, y pues aguantar, no nos queda otra más que aguantar. Lo ideal sería es que están presupuestando ya una obra, pues que apoyaran al comerciante. Si llega a haber un comerciante ahí, pues que le están pegando en la productividad, no sé, en algo, ¿no? Porque los gastos operativos, consumo de luz, renta, pagos de impuestos, pagos del seguro social, van a ser los mismos. Venda o no venda ese comerciante, ¿sí? Le van a pegar directamente en la bolsa. Y como están las ventas, va a estar muy difícil sacar adelante ese comercio. Va a ser muy difícil que esa cortina se vaya a mantener 4 meses

0: sin tener máximo un 60-70% de sus ventas normales. Le van a bajar porque le van a bajar. Es inevitable esto, se tiene que hacer, evitar futuros problemas, ¿no? O sea, yo creo que se está tratando de prevenir que vaya a colapsar ese drenaje, que vaya a generarse un socavón.
1: Vamos a ir a un corte comercial, es la 1:00 p.m. con 15 minutos. Regresamos a Viva la Noticia.

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0: 1:00 p.m, 18 minutos, seguimos con la información. Llaman a aprovechar la prórroga del programa de baja definitiva por chatarra en Guasave. De esto nos habla la titular de la Oficina de Recaudación de Rentas, Mónica Nava Castro.
1: Sí, el programa de baja por chatarra definitiva se amplió hasta el día último de este mes, hasta el día 31. Es el único programa con el que contamos ahorita. Ya concluyó el de licencias permanentes, también concluyó el de ponte al corriente. Que sinceramente, bueno, el de baja por chatarra viene siendo un costo de 3,238 pesos. Eso es lo que te cuesta por venir a dar tu baja por chatarra definitivamente y llenar un formato que aquí se les entrega, ¿no? Para realizar el trámite, porque mucha gente dice yo no tengo papeles, yo no tengo placas, pero aquí se llena un formato con testigos donde ellos nos están diciendo la verdad de esa unidad y se le da el trámite. Sí, tenemos el problema en este tipo de unidades, perdón, que es el más frecuente de personas que dicen hace años que tuve esa unidad, hace años que la di, la entregué como chatarra, pero lamentablemente no vinieron, hicieron el trámite de darlo de baja en el sistema, y como yo les aclaro, el sistema no sabe si la unidad anda circulando o no, y ese ha sido un error recurrente que se ha tenido en ese tipo de trámites.
0: De acuerdo a lo que nos comenta la recaudadora Mónica Nava, nos hace un llamado a los ciudadanos en general para que aprovechemos esta oportunidad porque no se sabe si habrá prórroga en este descuento.
1: El otro programa que ya concluyó también es de Ponte al Corriente. Ese sí sería importante, ojalá y no los volvieran a activar. Sí. La gobernadora nos diera la oportunidad de activarlo de nuevo. Porque si nos llega mucho contribuyente que quiere, que tiene un adeudo mayor de 40, 20, 30 mil pesos y que quiere ponerse al corriente con 6 mil pesos, llegar a tener la oportunidad de volverlo, que lo vuelvan a activar y realizar el pago. Sí, son personas que o no pudieron en su momento o no se dieron cuenta que estaba ese programa, o personas que les están llegando requerimientos a sus domicilios. También en el programa de baja de chatarra definitiva son personas que están acudiendo porque les está llegando un requerimiento a su casa. ¿Es correcto? Entonces, por eso ojalá y la gobernadora nos hiciera pues el favor a todos los contribuyentes de volver a poner el programa de Ponte al Corriente, porque sí tenemos mucha gente que está viniendo y pues está quedando esperando si lo vuelven a activar. Sí, porque tenemos hasta el día 31 de este mes nada más, no sabemos si le van a dar continuidad. Hay gente que se confía y dice de todas maneras van a dar prórroga y nos vamos a esperar, pero pues ahí está el caso de Ponte al Corriente que no le han dado prórroga. Hay que aprovechar este que con el que contamos y venir aquí se les va a dar la atención.
0: En otro tema, hay una denuncia en contra de la Junta Municipal de Agua Potable y Alcantarillado de Guasave por parte de vecinos del ejido Vicente Guerrero. Gisela Sotelo denuncia incumplimiento de Jumapac en programa 1+1.
2: Aquí en el ejido Vicente Guerrero, igual que en Rojo Gómez, Pitayal, La Brecha, Casablanca, todo eso, por todos lados es lo mismo. Creo que entró un programa que se llama Uno Más o Más Uno, algo así, que hacemos convenio. Por ejemplo, con mi mamá no cortaron el agua, pero les cortaron el drenaje ya tiene mucho tiempo. Les dijeron de ese convenio, porque venían a cortarles el agua, como ya estaba cortado el drenaje, venían a cortarles el agua. Ay, me dijeron, ¿sabe qué? Me dijeron, esto es un programa. Ahí en el Rojo Gómez el señor se ha encargado él de lo del agua. Entonces ahí con el señor Tachi hay unas personas que vienen de Jumapac, donde están haciendo convenios, que nos piden una cantidad y pues ya no... a la que le van a cortar el agua no se la cortan y reinstalan el drenaje. Igual a las que tenemos el agua cortada no las iban a instalar. Nos apuramos, así como yo, mi mamá, muchos vecinos se apuraron, juntaron el dinero, lo llevamos ahí con el señor Tachi, pagamos. Y a los que no tenían cortado drenaje, pues sí le instalaron el agua. Ajá. Pero nosotros nos dijeron, le estoy hablando del día 1 de junio.
3: Okay.
2: Dijeron, bueno, ya traemos todo para instalar, les dijo, tanto el agua como el drenaje. Pero como los drenajes están saturados, porque pues están cortados, tapados, no sé, necesita venir el Vactor, vamos a reportarlo para que vengan a la tarde o para que vengan mañana. Ya pasó más del mes, ya lo hemos reportado y bueno, nos dicen que más mañana, que más mañana.
0: Les agradecemos a nuestros radioescuchas. Esta es una denuncia que nos hacen por parte de la gente que nos escucha. Les tomamos sus denuncias y por supuesto las canalizamos a donde debe ser. En este caso la vamos a pasar a la Junta Municipal de Agua Potable y Alcantarillado de Guasave sobre este tema que está denunciando Gisela Soto del ejido Vicente Guerrero.
2: El agua de los drenajes ya están en todo el patio. Oh. Ya no aguantamos el aroma.
3: El aroma.
2: Va a venir la lluvia, si va a estar peor. No, ya pagamos también, dimos lo del convenio y todo, y tampoco han venido a instalar.
3: ¿Cuánto?
2: El convenio en general pidieron 1,551 de cada persona. Sí, fuimos varios, fuimos muchos. Haz de cuenta que aquí en el ejido fuimos varios, y del Rojo Gómez cuando nosotros nos tocó ir a dar el dinero, había personas y había otras preguntando que si hasta qué días iban a estar. Siempre fuimos para algo de gente. El programa, pues está bien, por eso nos apuramos,
3: sí,
2: pero
3: sí,
2: pues el caso tiene que nosotros no podemos y no resuelven nada.
3: Okay.
2: Pero okay, no lo vamos a estar pagando así, pues
3: sí.
2: Vamos a pagar 2 meses juntos. A oficinas de Jumapac fueron personas que, por ejemplo, en un solo solar hay 2 casas o 3.
3: Ajá.
2: Y nada más había agua en una sola casa. Drenaje sí, había en todos los. Y luego la misma gente de que venía de Jumapac, los mismos que andaban cortando e instalando, quiero que marcáramos al Vactor. Ya lo hemos hecho, pues si nos dan más que mañana, que más mañana. El agua a lo mejor no tanto porque un vecino nos puede dar o así, pero ya el drenaje ya está saturado, sí. Ya ni bañarse, ni lavar losa, ni.
0: En otra información, Macario Gagiola, director de Protección Civil en Guasave, da a conocer que el municipio tiene 30 refugios temporales listos para enfrentar la temporada de lluvias.
4: Tenemos 30 refugios temporales en el municipio. Están distribuidos todos los refugios temporales. Tenemos una lista ahí en nuestra oficina. Se las paso en todo el municipio. No solamente en la cabecera, es escuelas, universidades en la cabecera, está Medina, el refugio donde estamos nosotros. Entonces ahí los refugios prácticamente están listos. Se activan, tienen limpieza, se verifican, estamos en coordinación con servicios regionales que nos proporcionan la información de los inmuebles, nos proporcionan las llaves del inmueble y el contacto directo con quien nos dirigimos. Así es, en caso de. Ya en el camino, cuando se es necesario activarlo, nos activamos en coordinación con CUEPRI también, que tiene que verificar la higiene del lugar, del inmueble, que el agua que está dentro del inmueble también esté en buenas condiciones, todo ese lo lleva CUEPRI en coordinación con nosotros, sistema DIF, entonces todos están listos. Solamente, como te digo, no los podemos tener aperturados hasta que se dé el momento y que se dé la necesidad. Y si no hay necesidad, pues mejor. Sí, si no, desde principios de año con el profesor, no recuerdo su nombre.
5: Jaime
4: Carlos. Tenemos coordinación y ya nos pasó la línea. ¿Por qué? Porque hay movimientos de profesores, de encargados, de directores, entonces anualmente tenemos que estar actualizando esa lista porque actualizamos el número de teléfono, la persona responsable del inmueble y también en caso del cambio de candado, pues, la llave del inmueble. Entonces hay excelente coordinación. Tenemos listo, ya está notificado él ya nos mandó la información, él ya nos mandó las llaves, por cierto, de todos los inmuebles.
0: Cario Gagiola asegura que para garantizar la operación de estos refugios hay un trabajo conjunto con COEPRIS y el sistema DIF.
4: Ya hay otras cuestiones en las lluvias que ahorita pues estamos trabajando, como los sistemas de bombeo, que ahorita pues con agua, es todo un procedimiento que tenemos que hacer anualmente, no está en nuestras manos, es con agua, también es federal, ya están los convenios, ya están los contratos para la colonia Estase, entonces están las bombas también listas, esa semana quedan las bombas de la San Fernando y la Magisterial, y estamos trabajando con todos los módulos en la aplicación y limpieza de bastantes drenes, es un trabajo inmenso. Ahorita estamos checando con módulo Guasave, a ver si nos puede ayudar en la cuestión del río, el río Sinaloa, para limpieza del río, pero es una cuestión que como te digo, son cuestiones federales, es todo un proceso, un procedimiento en el cual pues ellos son los que mandan, pues.
5: Y ya se están preparando.
4: Entonces, está en camino, él lleva la gestión desde ese rato, entonces, está en camino para la limpieza completa prácticamente desde el vado, que es la afectación, desde el vado hacia la curva de San Pedro. Entonces, todos los trámites están en camino, solamente la espera de que las dependencias federales den la respuesta para avanzar.
0: Gracias. 1:30 p.m, vamos a una pausa comercial, ya está con nosotros en el estudio, vamos a tener una entrevista en vivo con Ángel Ulises Piña García, delegado de Programas Bienestar en Sinaloa. Pausa y regresamos.

0: financiero de la gente. 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
1: 1:34 PM, ya está con nosotros en el estudio Ángel Ulises Piña García, delegado de programas del bienestar en Sinaloa. Bienvenido, Ángel, me da mucho gusto que estés con nosotros esta tarde.
2: Muy buenas tardes, Aide, un gusto volver a su programa. Ya es la segunda vez que estoy aquí en su programa y muchas gracias, muy agradecido.
1: No, ya sabes, a la hora que sea para dar a conocer a la gente, siempre los sinaloenses están pendientes, o quizá todos los mexicanos, porque los programas del bienestar son la base fundamental de la Cuarta Transformación, ¿no es así, Ángel?
2: Sin duda, son el eje central de la Cuarta Transformación, es nuestra presidenta donde ha depositado esa confianza a los programas para el bienestar. Y hablando de programas para el bienestar, mencionar que ya iniciamos el operativo de pago de las pensiones para el bienestar. Iniciamos el día de ayer, lunes 6 de julio, y este operativo se llevará a cabo hasta el día miércoles 29 del mismo mes, ¿no? Donde se estarán dispersando la pensión adulto mayor, pensión personas con discapacidad, pensión mujeres bienestar y el programa niñas y niños, hijos de madres trabajadoras. Un tema muy relevante y un dato muy, muy relevante es que en este periodo, en este bimestre, se dispersan en aproximadamente 520,000 derechohabientes, 3,000 millones de pesos, que le llegan de manera directa y sin intermediarios a los sinaloenses. Entonces, sin duda, eso se transforma en bienestar para el pueblo de México, por supuesto, para el bienestar de Sinaloa.
1: Ángel, ¿no hay riesgo de que de un momento a otro se frenen este tipo de programas o van a ser permanentes mientras que esté la Cuarta Transformación gobernando el país?
2: Pues mire, uno de los avances que tienen la Cuarta Transformación es que estos programas ya no son programas sino derechos, es decir, que están en la Constitución. Por ejemplo, la pensión personas con discapacidad, el único requisito que requieres para inscribirte o registrarte es ser mexicano y tener la edad, es decir, de 65 años adelante. Las personas con discapacidad también es un derecho que tienen como mexicanas y mexicanos. Entonces ya están en la Constitución, y esto gracias también a los diputados, diputadas, senadores que son del movimiento, que han impulsado estas iniciativas, ¿no? Que ya se convirtieron en derecho.
1: Pues excelente, que eso para quienes nos están escuchando, Ángel, nos escuchan por la frecuencia de radio 88.9 y nos siguen, estamos transmitiendo en vivo por nuestra página de Facebook en el streaming, como Viva la Noticia WhatsApp. Entonces, en cualquier parte del mundo donde haya un sinaloense, nos están escuchando, y este es un el programa base que tienen ustedes, ¿cuál es? Para el apoyo a los adultos mayores, ¿pudiera ser?
2: Es el programa más grande que tenemos, con el padrón más grande de derechohabientes. Aquí en el estado de Sinaloa son 367,000 derechohabientes de la pensión adulto mayor, y también le sigue la pensión personas con discapacidad, que actualmente son 80,000 en el estado, y la pensión mujeres bienestar, que aproximadamente son 71,000 mujeres que ya reciben esta pensión, ¿no? Y me gustaría dejar claro un dato, que actualmente los adultos mayores reciben bimestralmente 6,400 pesos. Las personas con discapacidad 3,300 pesos. Y la pensión mujeres bienestar son 3,100 pesos que están recibiendo cada bimestre de manera directa y sin intermediarios en su tarjeta del Banco del Bienestar.
1: ¿Se ha ido incrementando este tipo de apoyos para los sinaloenses?
2: Sí, y mencionar que no nomás son las pensiones para el bienestar, también tenemos programas como lo es el Bien Pesca, tenemos también producción para el bienestar, fertilizante para el bienestar, las becas para el bienestar. O sea, un dato muy importante es que aquí en el estado de Sinaloa tenemos más de 900,000 derechohabientes y beneficiarios de los programas y pensiones para el bienestar. Es decir, que tienen una tarjeta del Banco del Bienestar donde reciben sus recursos. Y programas que vienen a mejorar la infraestructura física de los planteles educativos, como es el programa La Escuela es Nuestra, la clínica es nuestra de Bienestar, la clínica es nuestra de Liste, o sea, y ahora un tema que está impulsando nuestra presidenta, pues también el programa Salud Casa por Casa, ¿no? Que viene a complementar la atención que se les brinda a través de la pensión adulto mayor a las personas adultas mayores y personas con discapacidad. Es decir, que actualmente estamos realizando visitas en los hogares, mis compañeras y compañeros servidores de la salud, son quienes realizan estas visitas, y actualmente en el estado de Sinaloa ya hemos realizado más de 600,000 visitas efectivas. La gente está contenta que le lleven estos servicios de salud hasta su domicilio, porque actualmente están realizando pruebas rápidas de colesterol, triglicéridos y glucosa. Entonces, sí, es un excelente programa y viene a complementar, como ya lo mencioné, a las pensiones para el bienestar adulto mayor y personas con discapacidad. Y otro de los programas que está impulsando nuestra presidenta es la credencialización del Servicio Universal de Salud, a los cuales invito. Ahorita se está credencializando a adultos mayores y personas con discapacidad, como también a los acompañantes. Y aquí en Guasave tenemos un módulo de registro, el cual está ubicado en la clínica del Issste Guasave, en la calle Lázaro Cárdenas, Colonia del Bosque, 81040. Hago la atenta invitación, pueden acudir, están mis compañeras y compañeros servidores de la Nación para atenderlos como se merecen. Requisitos que tienen que llevar únicamente: identificación oficial vigente, comprobante de domicilio y un número de contacto. El proceso es muy rápido, no tardamos, es en menos de 10 minutos que se realiza este proceso de credencialización del Servicio Universal de Salud. Y para los de Juan José Ríos, también decirles que tenemos un módulo de registro en la clínica del Bienestar, en el calle Río Fuerte, Colonia Juan José Ríos. Que pasen adultos mayores y personas con discapacidad, como también los acompañantes de los mismos. Entonces, invitarlos, le hago la atenta invitación a que acudan. En el estado de Sinaloa tenemos 24 módulos de credencialización, el cual pueden ubicar a través de la plataforma de la Secretaría de Bienestar. Solamente ingresan el estado al que pertenecen, el municipio, y les dará la dirección de su módulo más cercano.
1: Ángel, hablabas ahorita del Bien Pesca. Los pescadores han atravesado años de mucha crisis. Ahorita están en veda la mayoría de los proyectos marinos. ¿Ya se les entregó el Bien Pesca estatal a ellos, no?
2: Ya se les dio un apoyo del Bien Pesca. Fíjate, somos el estado que más tiene Bien Pesca. De hecho, son 32,000, más de 32,000 pescadoras y pescadores que reciben el Bien Pesca en el estado de Sinaloa. Y una de las noticias es que también el Bien Pesca, que aquí en Sinaloa tenemos, como ya lo han llamado, dos Bien Pescas. Uno que es el Bien Pesca y otro que lo han denominado como el Bien Pesca Estatal, donde la federación y el estado ponen un peso y un peso para complementar un apoyo de 3,750 pesos anuales para los pescadores. Y ahora nuestra presidenta pasó el Bien Pesca también de 7,500 pesos a 8,000 para cada pescador, que este apoyo ya se les dio. Entonces falta que se les dé también el Bien Pesca, como ya lo he mencionado, como ellos lo denominan, Bien Pesca Estatal. Pero ahí van 50% y 50% gobierno del estado y 50% gobierno de México, que encabeza la doctora Claudia Sheinbaum. Entonces fíjense, Sinaloa, más de 32,000 beneficiarios, pescadoras y pescadores que reciben este gran beneficio, sin duda, pues que se convierte en bienestar para sus familias.
1: Ángel Ulises, sí. ya te agarré a decir Ángel y te conocen más la gente por Ulises Piña. Sí, me quedé con el angelito yo, Ángel Ulises Piña García. Estamos hablando con el delegado de los programas de bienestar en Sinaloa. Y Ulises, a la mitad del año de este 2026, ¿llevan la meta cumplida? ¿Están rezagados o están adelantados? ¿Cómo van?
2: Vamos muy bien. De hecho, pues ya acabamos de pasar un periodo de entrega de tarjetas, entregamos de la pensión adulto mayor y pensión mujeres bienestar, entregamos aproximadamente 5,200 tarjetas de nuevos derechohabientes que ya en este operativo empiezan a cobrar. Entonces, para mencionar, este dato lo tenemos que tener muy claro, este julio se está pagando el bimestre de julio-agosto y en julio es el operativo de pago. Y en agosto, muy seguramente, tenemos registros, para que estén atentos, y también entregamos tarjetas a quienes se registraron en el mes de junio. Entonces ya tenemos organizado cómo son los procesos de registro, de pagos y de entrega de tarjetas. Entonces, que estén muy pendientes de la información oficial que damos a conocer a través de las redes sociales oficiales. Y si me permite, Aide, pues me gustaría compartir los números telefónicos para si hay alguna persona que tiene algún problema con su tarjeta del Banco del Bienestar o alguna duda, que se comuniquen con nosotros al WhatsApp 6676-960935, nos mandan un WhatsApp y tenemos compañeras y compañeros, servidores de la Nación, que están atentos para atender sus dudas o llamadas al 6677-143220 a la extensión 42311. Estaremos muy atentos de su WhatsApp o llamada para darle la atención que se merece.
1: Ángel Ulises, sí. No, ya me quedé con Ángel. Ulises, son 65 sucursales bancarias del bienestar, sí, que tienen para atender los módulos para trámites y registros.
2: Y fíjese que Guasave es beneficiada con 10 sucursales del Banco del Bienestar.
1: Fíjate nomás.
2: Solamente en Guasave tienen 10 sucursales del bienestar y una en Juan José Río. Ah, entonces, dale. Aquí en Guasave a los derechohabientes les sobra. ¿A
1: qué
2: dónde
1: tal
2: ir
1: con
2: a,
1: nosotros?
2: A recoger, a cobrar su recurso? Y muy importante, decirles que tenemos el calendario que ya conocen, y el calendario quiere decir que a partir de la letra que les corresponde, ya pueden disponer de su recurso. Es decir, que ya tienen el depósito en su tarjeta del Banco del Bienestar y ya deciden si ir al banco a retirar su recurso o realizar compras. Su dinero está seguro.
1: Puedes usarlo como, sí, cualquier tarjeta bancaria.
2: De hecho, ya
1: estaban dudando, sí, hace días, estaban preguntando eso precisamente, si la gente puede comprar con las tarjetas.
2: Sí, pueden comprar.
1: Ándale,
2: en cualquier
1: bien
2: establecimiento que tenga una terminal bancaria.
1: Excelente.
2: Pueden realizar compras con su tarjeta del Banco del Bienestar. Y aparte, hay empresas que le bonifican por hacer las compras con su tarjeta del Banco del Bienestar.
1: Ajá.
2: Entonces, sí es muy importante también utilizarlo en compras, pero también lo esperamos en las 65 sucursales del Banco del Bienestar que tenemos en el estado de Sinaloa.
1: Y 10 de ellas en Guasave.
2: Y 10 de ellas en Guasave. Compañeras y compañeros servidores de la Nación estarán muy atentos para brindarle la atención que se merece.
1: Me parece excelente. Pues si tienes algo más que decirnos que se quedó ahí en el tintero.
2: Pues miren, a mí muy importante que no se dejen engañar, que hay gente que ahí quiere hacerse pasar como gestores de los programas para el bienestar. Yo les reitero que todos los programas para el bienestar, todos los registros a los programas son totalmente gratuitos y sin intermediarios, porque mencionan mucho el tema de vivienda. Los registros al tema de vivienda son de manera personal y presencial. Es como se hace el registro. A nosotros, junto con CONAVI, nos toca coordinar vivienda para el bienestar, pero de CONAVI, es decir, para personas que no son derechohabientes ni a ISSSTE ni a Infonavit. Entonces, que estén muy pendientes de la información. Ahorita los únicos municipios donde hemos tenido registros ha sido el municipio del Fuerte, Choice y Concordia. Y les vamos a estar comunicando en los municipios donde tengamos registros para vivienda del bienestar. Entonces, es muy importante que no se dejen engañar. Los programas son totalmente gratuitos. Decirles que estamos a sus órdenes, que es un verdadero gusto servirles y que lo hacemos con mucho amor.
1: Y que necesitamos más funcionarios como Ulises Piña, con ese don de servicio. Ser servidores públicos es servir y estar a la orden de los ciudadanos, y es muy padre encontrar a gente como tú, y más en este tipo de programas tan sensibles.
2: Gracias, Aide. Y sobre todo, cercanos a la gente.
1: Cercanos,
2: y en territorio,
1: sí,
2: que
1: sí
2: es lo que nos gusta. Pues ahí se nos ve, mira.
1: Sí,
2: no,
1: es que se siente cuando tú generas buena vibra como funcionario, se siente, y cuando no, pues se siente más.
2: Sí, lo hacemos con mucho gusto y como lo he mencionado, como nos pide nuestra presidenta, con mucho amor. Para nosotros es un verdadero gusto servirle a la gente y lo hacemos con mucha responsabilidad, con mucha empatía, con mucha paciencia, porque la mayoría de nuestros derechohabientes son adultos mayores y personas con discapacidad. Y mis compañeras y compañeros servidores de la Nación lo hacen de la misma manera. Tengo compañeros y compañeras extraordinarios que día con día realizan. Ellos son los que realizan esta gran labor. Ellos tienen mi admiración y respeto. Entonces, desde aquí les envío un fuerte abrazo y un gran saludo, al igual que a los servidores de la salud, que están haciendo un extraordinario trabajo. Entonces, decirles que estamos a sus órdenes. Nuestra presidenta nos ha encargado que estemos permanentemente en el territorio y es lo que estamos haciendo, cercanos al pueblo, escuchando y atendiendo al pueblo de México, por supuesto, al pueblo de Sinaloa.
1: Muchas gracias por haber estado con nosotros esta tarde. Ya sabes, las puertas abiertas de Viva la Noticia y de La Que Buena para que nos vengas a informar qué se está haciendo precisamente para ese sector tan vulnerable como son los adultos mayores y las personas con discapacidad principalmente.
2: Exactamente. Muchísimas gracias, Aide, por abrirnos una vez más el espacio de compartir información importante para la población de Sinaloa y siempre tan atenta. Muchas gracias.
1: No, gracias. Pues aquí ya fue informada la gente que nos está escuchando. Ya saben a dónde acudir. Si puedes repetir los teléfonos que tienes, por si alguien no los escuchó, aquí los vamos a repetir.
2: Es el 6676-960935. Esto para WhatsApp. Y para llamadas es el 6677-143220 a la extensión 42311.
1: Perfecto.
2: Esos son los números telefónicos.
1: O sea, está ahí atentos a cualquier situación que se presente próximamente. Aquí estaremos para escucharnos.
2: Muchas gracias, Aide, y excelente día.
1: Excelente día para todos. Nosotros vamos a continuar. Fue aquí en el estudio. Estuvo presente con nosotros Ángel Ulises Piña García, delegado de Programas del Bienestar en Sinaloa. Nos vamos a una pausa y volvemos.

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0: Es la 1:00 p.m, 54 minutos. Seguimos en el noticiero de la gente y nos toca escuchar algo de historia con Carlita Berreyesa. Vamos a recordar lo que es la UBA, la Reserva Ecológica de Guasave.
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2: La UBA en Guasave, un santuario natural protegido, a punto de desaparecer. La zona ecológica La UBA es una reserva natural, decretada en julio de 1998, de 17.88 hectáreas, ubicada a orillas del río Sinaloa, cerca de la comunidad de la Cofradía, en la sindicatura de Tamazula. El lugar albergaba alrededor de 150 especies de flora y fauna regional, entre matas espinosas y suelos húmedos. El predio albergó álamos, matas de toloache, flores intensas, además de coyotes, víboras, culebras, tochis, liebres, pájaros y tortugas. Históricamente ha funcionado como un refugio de biodiversidad clave, con especies como los linces, mapaches y diversas aves migratorias. La UBA fue un oasis de monte, entre extensiones de cultivo, un fragmento de la naturaleza original que sobrevivía rodeado por parcelas agrícolas, convertido en un refugio de flora y fauna nativa. Actualmente, el área enfrenta a un futuro incierto debido al deterioro ambiental, ya que sus propietarios solicitaron retirar su estatus de área protegida debido a tala, incendios y presiones agrícolas. A pesar de los esfuerzos, el daño al medio ambiente es un tema sin resolver. Y lamentablemente este sitio ya no es considerado reserva ecológica. La UBA en Guasave, un santuario natural protegido a punto de desaparecer.

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1: Seguimos con más información. La Asociación de Agricultores del Río Sinaloa Poniente informa que durante las últimas 24 horas se registraron precipitaciones de diversa intensidad en el municipio de Guasave, de acuerdo con los datos obtenidos por su red de pluviómetros. Con corte hasta esta tarde de 7 de julio, el mayor acumulado se presentó en la comunidad de Palos Verdes, donde se reportaron 45 milímetros de lluvia. Le siguieron La Brecha con 31 milímetros, Guasave y San Rafael con 24 milímetros cada uno, así como Capomas con 20 y Rojo Gómez con 17 milímetros. Otros registros relevantes fueron La Trinidad con 16 milímetros, Palos Blancos con 13, Norotillo, El Gato con 8, Tamazula con 6 y Buenavista con 5 milímetros. En tanto, Pista, El Choli, Las 700, El Sacrificio, Las Cañadas número 1 y Las Cañadas Viejas reportaron acumulados de 2 milímetros cada uno.
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1: ¿Cómo les ha ido con el fútbol? Este Mundial 2026 ha dado muchas sorpresas con equipos que eran favoritos y están fuera, y algunos que no eran tan favoritos y sin embargo ya pasaron a los cuartos de final con miras a lo que sería ya la final que se va a celebrar en Estados Unidos y Canadá, los cuartos. Argentina remontó este día, logró vencer a Egipto 3-2 en Atlanta. La selección de Messi aseguró así el pase a cuartos de final. La albiceleste peleó en Atlanta para seguir defendiendo su título y venció a Egipto en los últimos minutos. Más tarde, Colombia contra Suiza será el partido en que los cafeteros quieren repetir la hazaña de 2014 y llegar a cuartos de final. Así es, Colombia va contra Suiza a las 4 de la tarde en el estadio de Vancouver en Canadá, con miras a intentar e igualar lo que hizo esta selección en el 2014 de llegar a los cuartos de final. Muy interesante esta serie de mundial de fútbol 2026, que tuvo como sede a nuestro país, a Gran México, también Estados Unidos y Canadá. Pues nos vamos, muchísimas gracias por habernos acompañado esta tarde. Mañana a las 7:50 regresamos al enlace estatal de Viva la Noticia Sinaloa y a las 8 de la mañana el noticiero local. Que pasen una excelente tarde.

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2: Las 12 en punto.
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¡Qué buena! 36 grados.

0: 2:20 de la tarde, iniciamos 7:07. 7 del 7, 7 de julio, mi gente, ¿cómo estamos en este martesito rico? Iniciamos esta qué buena tarde con el Servando. Su programa favorito, estas qué buenas tardes. Con toda la energía, con todo lo mejor, para que no le dé el bajón en la comida. Provechito, si está por comer o está comiendo o haciendo comida, dígame qué va a hacer de comer, qué me va a invitar, qué topper me va a mandar. ¿Cómo está mi gente chula, guapa, preciosa de Guasave, sus alrededores y todo el mundo entero? Claro que sí, un saludo hasta Ensenada, Ensenada. Para la Monchi Viriza, para la Patricia Solís, ¿cómo está? Un saludo para José Jauri, Juan Delgado, los técnicos más veloces del mundo. Toda mi gente chula que está escuchando, observando, Carlita Evans, ¿cómo estamos? Don Limón, un abrazote a Don Limón también. A los Tacos Martín, un abrazote, que están escuchando, claro. A toda la gente bonita que se reporta y que está escuchando, que tiene la bocinota ahí en el negocio, en el carro, en la casa, donde quiera. Gracias por su preferencia, por su sintonía. Aquí la mejor música, aquí está, aquí va a estar. Usted hágame caso, confíe. Yo sé que es difícil confiar en los hombres en estos días, pero yo soy otro rollo. Sí, este martesito le tengo una buena playlist, pura musiquita rica, jugosa, de verdad, de la que buena, el 88.9, la que más suena en Guasave y todo el mundo entero. Un abrazote a mi gente de La Brecha, de Tamazula, de todos lados por allá. Saludos al Mateo, a la Pancha, al Tiago, al profe Servando, a todos en la colonia Gidal, al Javi, al Abraham. Anden más atrás en la Abraham, es cierto. Bueno, el Abraham no creo que ande escuchando porque anden más, ¿ah? Andan allá disfrutando de la grabación de los plebes. Pero seguimos. Arrancamos con la mejor música. Iniciamos esta qué buena tarde. Calurosa, asoleada tarde. ¿Cómo les cayó la lluvia? No, hombre, plebes, no, hombre. Me da coraje, no puedo ni hablar del coraje. Me puse a lavar. Metí una ropa sucia que tenía y que va cayendo el llovidón en la noche. No puede ser eso. Me despierta el tronido y en cuanto agarro señal, ahí voy pa'l patio a mover la ropa porque se me estaba mojando. No, hombre, no. A la 1:30 de la mañana ahí me ves. Qué coraje, pero bueno. Ni modo. Ahí me ve todo mojado, acostándome a dormir. Pero al mal tiempo, buena cara, mi gente. Vámonos, 2:23 de la tarde, arrancamos. En estas qué buenas tardes con el Servando en la qué buena. Gracias por su preferencia. Y pida rolitas al 687-87-195-93. Yo soy Servando, iniciamos. Aquí suena la qué buena.
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0: 42.
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0: Son las 3.
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0: Cómo no, 3 de la tarde, ya se nos fue una hora. Qué buena música. ¿Qué dice el público? ¿Cómo andas, Carlita Evas? Nuestra Carlita Evas ya se reportó. Mi gente, repórtese al 687-87-195-93. 687-87-195-93. Un saludito, mi gente. A los negocios que no tienen con el bocinón ahí bien prendido, bien a todo volumen. ¿Cómo no? Seguimos atentos. Seguimos sonando con la buena música. Mi gente, vio el partido desde hace rato de la mañana. Me despertó la notificación del cel que iba perdiendo Argentina 1-0. Yo, ¿cómo? ¿Qué? ¿Cómo ir perdiendo Argentina 1-0 contra Egipto? Egipto, buen equipo, Egipto. Y nada, que les meten otro gol, 2-0. Estaba buenísimo, estaba cardíaco el juego y parecía que Messi se despedía de la Copa. Y de repente les cae un gol, 2-1, se pone Argentina, les cae otro gol de Messi, 2-2. Y antes de que se acabara el juego, que lo remontan, 3-2, ganó Argentina y pasa a los cuartos de final. Juegazo que hubo hace rato Argentina contra Egipto. Dice José que es el admirador número uno de Lionel Messi. Y ahorita el juego de Suiza contra Colombia ya se fue a tiempos extra. Está buenísimo el juego. El ganador de Suiza-Colombia se va a enfrentar contra Argentina en

Y seguimos orando, mi gente. Un abrazote para todos los reportados. Pa' Ensenada, un abrazote pa' Ensenada. Seguimos con la buena música. Vámonos con una rolita más, La Morrita. La Morrita de Xavi, Karim León. Para que le dediquen a esa morrita que no se aguanta, que está bien guapa. Que tiene porte, que tiene un montón de pretendientes. Pero que hagan fila, porque voy yo. Vámonos, aquí suena La Qué Buena.

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1: Seguimos hablando, 3:53 de la tarde. ¿Cómo estamos? ¿Cómo estamos, amigos? Se reciben reportando al 687-87-95-93. Un saludo a Cristina, la más guapa del mundo, obviamente. Una dedicatoria especial, claro que sí. 3:54, seguimos sonando y aquí suena La que buena.

0: 3:59 de la tarde, un minutito para las 4.
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0: Saludito para la reina más hermosa que ha tenido Tamazula, cómo no, y que habrá en la historia. Que ha habido y que habrá en toda la historia de Tamazula, claro que sí. Cristina Valenzuela, un abrazote, un besote. Y ni modo. Besos, guapa. 4 de la tarde, seguimos orando. Aquí suena La Qué Buena.

0: son las 4.
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0: 4:55 de la tarde, 5 para las 5, amigos, ¿cómo estamos? ¿Qué les parece la buena música, la gran playlist de esta qué rica tarde? 5 y nos vamos. Ya los espera Elenita Jiménez aquí. Para todos ustedes, para que siga sonando la qué buena. ¿Se nubló o soy yo? Está nubladito, está un poquito nublado. Seguimos sonando, seguimos aquí en la qué buena. No falta música, no falta locución, no falta nada. Te invito a quedarse para que goce de lo mejor, de la mejor locución, la mejor música.
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0: Así que seguimos sonando, amigos. Yo soy Servando, me despido. Muchas gracias por esta tardecita rica. Gracias por pasarla de lo mejor. Gracias por permitirme entrar a sus negocios, a su carro, a su bocina, a su radio, donde quiera que esté. Yo soy Servando, orgulloso miembro del STIR AS Comunicaciones y GPM Radio. ¡Vámonos!
2: ¡A la metano!
0: ¡Fuga! Gracias.
2: Sergio.

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